I thought to myself, ¿qué será esto? ¿Me estoy oliendo loco? ¿O será solo un sueño?

she returned. Volvió con una botella de vino en la mano y en la otra un mazo. She poured some of the wine from the bottle into the glass and raised it to her lips.